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0: Llevo mucho tiempo buscando tener una cita con ella, pero no lo he podido lograr. Así que hablé con Jay Álvarez.
1: Hey, yo, el dueño del sistema.
0: El rookie.
1: The maximum respect.
0: Y Nicky Jam.
2: Tranquilo, Juanito, que vamos a conquistar a esa mujer.
0: Para que me ayuden.

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1: Muy buenos días, mi gente bonita. Hoy es viernes 25 de septiembre de 2026 y amanecemos con esa energía especial que solo el viernes sabe traer. El día se siente distinto, más ligero, más movido, más dispuesto a regalarnos un cierre amable después de una semana intensa. Este viernes llega con intención para terminar lo necesario con buena vibra, para soltar lo que ya no toca y para abrirle espacio a lo que viene. Cada quien lo vive a su manera, algunos con ganas de terminar rápido, otros con más calma, otros simplemente disfrutando que el fin de semana ya se asoma. Gracias por dejarnos acompañarte en este tramo de la mañana, en tu rutina, en tu café, en tu camino. Vamos a hacer de este viernes un día útil, amable y con ese toque de alegría que siempre nos levanta el ánimo. Recuerda que hoy 25 de septiembre nos vestimos de naranja para sumarnos a la caminata y carrera Pasos Libres Vida Segura 5K. Nos vemos temprano en la Plaza Alonso para arrancar con toda la energía este recorrido por la calle Trujillo y el arterial. No es solo hacer deporte, es caminar unidos en familia para alzar la voz, concientizar y promover un municipio libre de violencia contra la mujer. Así que ya lo sabe, pónganse sus zapatos de goma y traigan su mejor vibra y demostremos que en Lagunilla damos pasos firmes para una gran causa. Y llegamos a ustedes en la dirección general de Moisés Leiva. En la dirección ejecutiva, Mauro Morón. En la producción general de la estación, David David Yepes. En los controles me acompaña, como siempre, nuestro DJ Teider Castellanos.
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1: Quien les habla, Moira Lee Bastardo, en la conducción y producción de este espacio. Y también lo hago en nombre de mi compañero, Andrés Rangel. Por supuesto, también le damos las gracias a nuestros queridos anunciantes.
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1: 8:36 de la mañana y aquí continuamos y es momento de hablarles de Ahumados Henry.
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1: 8:46 de la mañana y nos vamos ya a nuestra sección de 100% saludable.
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1: Y hoy vamos a hablar del uso excesivo del teléfono y de cómo lo podemos manejar de una manera más consciente. ¿Alguna vez has dicho, voy a mirar el teléfono solo 5 minutos, y cuando vuelves a ver el reloj, ha pasado casi una hora? Entre mensajes, redes sociales, videos, noticias, el teléfono se ha convertido en una extensión de nuestra rutina. Pero cuando lo usamos más de lo necesario, puede afectar nuestra atención, nuestro descanso y hasta nuestro estado de ánimo. ¿Qué ocurre cuando usamos el teléfono demasiado? La atención se dispersa con facilidad. La mente se mantiene en alerta incluso cuando queremos descansar. Revisar el teléfono antes de dormir puede retrasar el sueño y afectar su calidad. El flujo constante de información puede generar cansancio mental. Y muchas veces seguimos mirando la pantalla no porque necesitamos algo, sino porque cada notificación o contenido nuevo nos invita a continuar. ¿Qué estrategias podemos usar para controlar el teléfono o manejarlo de manera equilibrada? Momentos sin pantallas. Mientras comemos o conversas con alguien, deja el teléfono a un lado. Permite que tu mente esté presente. Evita usar el teléfono antes de dormir porque la noche debe ser un espacio de calma. La luz y la estimulación del teléfono va a dificultar tu descanso. Establece horarios para revisar redes y noticias. En lugar de revisarla cada pocos minutos, elige momentos específicos del día. Y hazte una pregunta. ¿Esto que estoy viendo me aporta algo útil o solo me mantiene pegado en la pantalla? No se trata de dejar el teléfono ni desconectarnos del mundo. Se trata de recuperar el control sobre nuestra atención. Así que ya lo sabes. Si esto es así, trata de usarlo de manera consciente para darle un descanso al cerebro y estar más presente en tu rutina y en tu día a día. Y esto te va a ayudar a mantenerte, por supuesto, 100% saludable.

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2: Y continuamos hoy viernes 25 de septiembre cuando son las 8:52 de la mañana y te voy a hablar de Tapicería y Decoraciones Ojeda.
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1: 9:16 de la mañana, ya estamos de vuelta y escuchamos este tema de estos dos talentosos colombianos, Gracie y Juanes, un tema 2019, Minifalda, que es un himno de la libertad y positivismo que invita a disfrutar la vida, porque la vida es corta, mucho más corta que tu minifalda, y así que hay que aprovecharla en cada momento. 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

0: necesitar 1 litro de leche, 300 gramos de arroz, 200 gramos de azúcar, 5 huevos, 1 cucharadita de vainilla, 2 ramas de canela. Para el caramelo, 150 gramos de azúcar y 1 chorrito de agua. ¿Cómo preparamos este paso a paso? Es muy sencillo. Vamos a cocinar primero el arroz con leche. En una olla mezcla la leche, el azúcar, la vainilla y las ramas de canela. Luego agrega el arroz y cocina hasta que quede suave y cremoso. Ya una vez que ya está cocinado el arroz con leche, retira la canela. Ahora vas a hacer el caramelo. Coloca el azúcar con un poquito de agua en una ollita o en el molde de quesillos y cocina hasta obtener un caramelo doradito y distribúyelo bien por el fondo del molde. A la mezcla de arroz con leche le vas a agregar los huevos. Mezcla, que son 5 huevos, y vas a mezclar muy bien hasta integrarlo todo. Vierte ahora esta mezcla en el molde caramelizado y lo vas a hornear a 180 grados centígrados durante 45 minutos. Luego deja enfriar por completo, desmolda y disfruta de este quesillo de arroz con leche que es cremoso, es diferente y delicioso. Así que si quieres un buen postre para este fin de semana, te lo recomiendo. Háganlo en casa y me cuentan qué tal les quedó.
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1: 9:23 de la mañana y seguimos en tu programa Ni Tan Bien Ni Tan Mal. Y te recuerdo nuestro número de contacto directo a cabina por mensajería de texto o WhatsApp. Nos puedes escribir a través del 0412-108-0984. Y por supuesto, vamos a saludar a nuestra querida audiencia que desde tempranito está reportando sintonía. Saludamos con muchísimo cariño al señor Amy Jiménez desde la empresa Tubo Servicios Lagunilla, full sintonía con Ni Tan Bien Ni Tan Mal. También a María Martínez, a Yulimar Serpa de Tapia, a Margaret Roja, full sintonía desde Tijuana. Saludos a mi gente de Tijuana, gracias por estar allí. Ella nos solicita un tema Teider de Olga Tañón, quiere un tema para cerrar la semana y disfrutarlo. Y por supuesto, saludamos con mucho cariño a todos los que nos sintonizan de lunes a viernes de 8 a 10 de la mañana con tu revista matutina Ni Tan Bien Ni Tan Mal, y nos escuchas solo por aquí por Órbita 103.3. 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
1: 9:36 de la mañana y aquí continuamos en tu programa Ni Tan Bien Ni Tan Mal. Y le recuerdo que hoy 25 de septiembre nos vestimos de naranja para sumarnos a la caminata y carrera Pasos Libres, Vida Segura 5K. Esto es a las 5 de la tarde en la Plaza Alonso para arrancar con toda la energía este recorrido, así que a ponerse los zapatos de goma, a traer tu mejor vibra y a demostrar que en Lagunillas damos pasos firmes por una gran causa. También les recuerdo que este sábado 26 tenemos una cita con la Solidaridad en Ciudad Ojeda, el Ministerio de Música Los Hijos de Dios de la Parroquia Jesucristo Rey en la Iglesia Santa Mónica. Nos invita a un concierto de oración a las 6 de la tarde en la cancha del Colegio San Agustín. Esta iniciativa busca llevar alivio a los hermanos afectados en La Guaira, apoyar a familias vulnerables y a recaudar fondos para reparar el techo del templo. La entrada es una colaboración voluntaria, puedes aportar dinero, artículos de aseo personal o insumos médicos. Si estás fuera del país o no puedes asistir, te puedes sumar en la transmisión en vivo por Instagram en Los Hijos de Dios 22, arroba Los Hijos de Dios 22. Así que acompáñanos en familia este sábado 26 de septiembre a las 6 de la tarde en la cancha del Colegio San Agustín. Ya lo sabes. Y ahora sí, nos vamos ya a nuestra sección de Belleza al Día.
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1: Y el día de hoy les traigo una mascarilla sencilla, económica y hecha con dos ingredientes que siempre tenemos en casa, la zanahoria y el huevo. La zanahoria aporta muchas vitaminas y antioxidantes que ayudan a mantener la piel con buen aspecto. Y la clara de huevo tiene un efecto tensor natural que es ideal para esos días en los que sentimos el rostro un poco flojo o sin firmeza. ¿Cómo vamos a preparar esta mascarilla? Una zanahoria pequeña y un huevo. Pela la zanahoria, córtala en trozos y licúala hasta obtener un puré suave. La puedes agregar en la licuadora y le echas un poquitico de agua para que se te haga un puré. Luego bate el huevo y lo mezcla con el puré hasta que obtener una mezcla homogénea. Esto te lo vas a aplicar en el rostro, por supuesto, siempre bien limpio, con una brochita o con las yemas de tus dedos, evitando el contorno de ojos, y lo vas a dejar actuar allí unos 30 minutos hasta que ya veas que se empieza a secar y la piel se empieza a tensar. Luego retira con agua tibiecita y te puedes aplicar tu tratamiento hidratante de preferencia. Recuerda que la zanahoria te va a aportar nutrientes que va a mantener esa piel bien luminosa, y el huevo hace un efecto tensor que va a dejar la piel más lisa al instante. Esta mascarilla la puedes usar una vez por semana, preferiblemente de noche, para evitar la exposición solar por la zanahoria. Y ya sabes que con constancia vas a obtener excelentes resultados. Te la recomiendo, ponla en práctica y me cuentan qué tal les va.

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1: 9:43 de la mañana y disfrutamos de este tema, More Than Friends 2013, un tema de Igna y Daddy Yankee, un tema tipo viernes para animarnos y mantener ese ánimo porque viene el fin de semana, así que mi gente, a alegrarnos, a ponernos contentos y a mantener la buena vibra. 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
1: 9:51 de la mañana y saludamos con mucho cariño a la señora Iglene Millán, full sintonía. Y ya estamos finalizando el programa de hoy. Pero les recuerdo que hoy 25 de septiembre nos vestimos de naranja para sumarnos a la caminata y carrera Pasos Libres, Vida Segura 5K. Esto es a las 5 de la tarde en la Plaza Alonso para arrancar con toda la energía este recorrido. Ponte los zapatos de goma, trae tu mejor vibra y demostremos que en Lagunillas damos pasos firmes por una noble causa. También te recuerdo que este sábado 26 de septiembre, el Ministerio de Música de los Hijos de Dios de la Parroquia Jesucristo Rey Iglesia Santa Mónica nos invita a un concierto de oración a las 6 de la tarde en la cancha del Colegio San Agustín. Así que tenemos estas dos citas, hoy 25 y mañana sábado 26. Y ya nos despedimos por el día de hoy. Mil gracias a todos los que nos sintonizaron, gracias por el cariño, por la compañía, por las bendiciones. Un placer compartir con ustedes siempre. Nos despedimos hasta el próximo lunes, disfruten el fin de semana, se me cuidan muchísimo. Llegamos a ustedes gracias a la Dirección General de Moisés Leiva, la Dirección Ejecutiva de Mauro Morón, la Producción General de David David Yepes. En los controles me acompañó como siempre nuestro DJ Teider Castellanos.
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1: Quien les habla al micrófono, Moira Lee Bastardo, y también lo hago en nombre de mi querido compañero Andrés Rangel. 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
1: Y nos despedimos con nuestra reflexión del día. Y hoy dice así: llega el fin de semana, es el momento perfecto para bajar un poco las revoluciones y mirar lo vivido con serenidad. Cada semana deja su rastro, momentos que pesan, otros que nos devuelven el ánimo y muchos que simplemente nos muestran el camino. Hay semanas en las que sentimos que podemos con todo y otras en las que llegar hasta aquí ya es un logro. Cerrar la semana es reconocer lo vivido sin exigencia, soltar lo que ya nos suma y guardar cerca lo que sí nos hizo bien. Desconecta la mente, respira hondo, abraza a los tuyos y regálate un fin de semana ligero, sin presiones y con el corazón en paz. Nos reencontramos el lunes con las pilas recargadas. Hasta pronto, mi gente. Dios me los bendiga. Se me cuidan. Chao, chao.

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4: Las 10. En punto.
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1: Amigas y amigos, muy buenos días. El reloj marca las 10:08 minutos. Bienvenidos a Órbita Gaitera a través de Órbita 103.3. Son las 10 de la mañana, 8 minutos. Buenos días, bendiciones para todos. Feliz viernes. Que te quiero viernes, viernes 25 de septiembre 2026. Aquí está el equipo de Órbita 103.3, liderado por Moisés Leiva en la dirección general. Moisés Enrique Leiva en la dirección general. Mauro Morón en la dirección ejecutiva. Este servidor Davis David en la producción de la estación. Este servidor, Colegio Nacional de Periodistas 23644, certificado de locución 51867, emitido por la Universidad del Zulia. Ya estamos listos para llevarles Órbita Gaitera, el encuentro con nuestra zulianidad. Hoy tenemos concurso. 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Hoy tenemos concurso para que usted pueda ganarse tremendo desayuno mañana. 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Ya estamos listos y dispuestos para continuar llevándoles grandes y buenas gaitas. Pida sus temas al 0414-689-7387. 0414-689-7387. El contacto directo con Órbita 103.3, la mamá de todas, la radio que está cumpliendo 30 años en el primer lugar de sintonía. Ya estamos listos. Presentamos a continuación a los cardenales del éxito, Marvin González.

0: Éxito, Lolelo Laila o el tren de Cardenales, 10 de la mañana, 15 minutos en órbita gaitera, a través de órbita 103.3, la emisora que está cumpliendo 30 años en el primer lugar de sintonía. 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El concurso de la mañana, muy fácil. Atención, mucha atención. El grito guerrero de la mañana de hoy es: yo gano con Pastelitos Miranda. Yo gano con Pastelitos Miranda y usted va a participar por tremendo desayuno para mañana sábado, cortesía de mis amigos de Pastelitos Miranda. 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Y además, por si fuera poco, tenemos el concurso de la mañana. El grito guerrero para que usted se gane el desayuno es: yo gano con Pastelitos Miranda.
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1: Sí, señor, son las 10 de la mañana, 18 minutos, y esta gaita que suena a continuación le gusta a Ender Parra en sintonía. Aquí está Alita Siga, y esto que

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1: Son las 10 de la mañana, 21 minutos, órbita gaitera. Aquí estamos y aquí seguimos. Y con estas gaitas, hermano, nos recuerda que ya estamos cerquitica de la época navideña. 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Buenos días. Ender Parra y familia está conectado con Órbita Gaitera a todo volumen a esta hora de la mañana. Un gran abrazo, hermano querido. Buenos días, dice por aquí. Bendiciones. Saludos. Soy Einis Jiménez y estoy full sintonía. Qué eso, qué bueno, Einis. Un abrazo para ti, dice. Buenos días. Yo gano con pastelitos Miranda. Einis Jiménez, cédula correcto. Un abrazo, Einis. Bendiciones para ti. Está participando porque el grito guerrero es yo gano con pastelitos Miranda por Órbita 103.3. Un abrazo inmenso para Carlos Quiñones, el licenciado Carlos Quiñones, nuestro excelente amigo. Bendiciones para él y para todo su equipo de trabajo en el departamento de inmunización del Hospital Pedro García Clara. Yo sé que esta gaita le gusta al licenciado Carlos Quiñones y a todo su equipo de trabajo a esta hora en sintonía con Órbita Gaitera. Vayan comprando la pintura. Desde septiembre se siente que viene diciembre con Órbita.

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1: La Angelina también.
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4: Son las 10 de la mañana, 27 minutos, 10:27 minutos. Esto es Órbita Gaitera con gaitas. Desde ya, gaitas que saben a diciembre, que saben a compartir familiar, que saben a alegría. Y a esta hora de la mañana, 10:27 minutos, continuamos con el concurso. El grito guerrero de la mañana de hoy, yo gano con Pastelitos Miranda. Así dice Egle Quevedo en sintonía total desde Fondur. Saludos.

nuestra buena amiga Marlin Ávila. Cédula de identidad, correcto. Saludos, Marlin Ávila. Sintonía total, nuestra buena amiga, desde el sector Las Morochas, a full volumen a esta hora de la mañana, con Órbita Gaitera. Y el concurso de la mañana de hoy, el grito guerrero, yo gano con Pastelitos Miranda, y usted podrá ganarse un desayuno mañana sábado, hermano. Tremendo desayuno. 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Sí, señor, nuestro agradecimiento una vez más para todo ese equipo maravilloso, toda la gran familia de Pastelitos Miranda, en especial nuestro buen amigo Gabriel y toda la familia, a full volumen desde bien temprano con Órbita 103.3 desde las 5 de la mañana con la noticia en Órbita con Julio Flores. 10 de la mañana, 29 minutos. Vamos a continuar con mucho más. Aquí está el gran Coqui Bacoa como invitado de Anhelo Adel.

0: 10:32 minutos. Voy a adornar el zaguán y a matar cuatro gallinas en 1998 para la máquina del sabor, el gran Coquibacoa, Neguito, y al lado nada más y nada menos que del cañón Danilo Badel. Saludamos a esta hora a nuestro buen amigo el Chino Hernández. ¿Cómo está la cosa, mi hermano? Un abrazo, mi pana, el Chino Hernández. A full volumen con Órbita Gaitera. Por Órbita 103.3. Ya vamos a conectarnos con nuestro pana, el Chino Hernández. Ya vamos a conectarnos con nuestro gran amigo, el licenciado Carlos Quiñones. Todos están a todo volumen. Sí, señor, con Órbita Gaitera en todas partes. Y todos dicen, yo gano con Pastelitos Miranda. 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Dígalo, mi hermano.
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0: Sí, señor, aquí estamos, hermano. 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Ellos les presentan Órbita Gaitera. Son las 10:35 minutos. Amor en Navidad, nos pide Carlos Quiñones. Bueno, ya vamos a complacerle con algo navideño en la voz de Danilo Badel. Esa va. Son las 10:35 minutos. Continúan las buenas gaitas, las parrandas, porque desde septiembre se siente que viene diciembre.

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1: Aquí estamos, amigas y amigos, totalmente en vivo, 10 de la mañana, 40 minutos, 20 para que sean las 11 en Órbita Gaitera. Buenos días, Osvaldito Bermúdez, un abrazo, hermano, para ti, para mis muchachos de VIP 265, excelente agrupación de Ciudad Ojeda. Saludos para Yulimar Serpa, como cada mañana, contenta y feliz de la vida, agradecida con Dios y a full volumen con Órbita 103.3. Saludos para Yulimar Serpa de Tapia y su esposo, mi excelente amigo José Tapia, desde el sector La L, callejón número 4, escuchando Órbita 103.3, la que manda en sus 30 años en el primer lugar de sintonía. Saludos para Pablo Fuentes, popularmente conocido como Pablo Pecas. Saludos, hermano. Dice, feliz fin de semana, bendiciones para todos en Órbita, en sintonía desde Silencio Norte, avenida 51. Yo gano con pastelitos Miranda, dice por aquí Pablo Fuentes. Compláceme, a ver, con La Retreta y Algo Sobrenatural. Dos de Neguito Borjas. Pablo Fuentes, un abrazo, hermano, para ti y para la familia, a full volumen con Órbita Gaitera, así como nuestro excelente amigo Cheo Sangronis. Saludos, Cheo, a esta hora, a full volumen con nuestra programación. Y todos dicen, yo gano con pastelitos Miranda, para participar en la mañana de hoy por tremendo desayuno para mañana sábado. Si usted gana el día de hoy, mañana sábado va a desayunar sabroso, cortesía de mis amigos de Pastelitos Miranda. Vamos a continuar, mis amigos, a esta hora, son las 10 de la mañana, 41 minutos, esto va volando, y lo hacemos en nombre de mis amigos de Óptica Ojeda. 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

0: Edgar González y Metan Bulla sonando en órbita gaitera a esta hora de la mañana, 10:47 minutos. Bueno, ya Cabimas está de feria. Así es, mis amigos, la 55ª feria de la Virgen del Rosario. Cabimas está de feria. Señoras y señores, mañana será la bajada de la Virgen del Rosario. Ya toda nuestra gente de Cabimas, vamos a aprovechar de saludar a toda la familia, a todos los buenos amigos allí en Cabimas. Cabimas, la del Rosario, la ciudad que está de feria, que está desde ya celebrando la 55ª feria de la Virgen del Rosario. Mañana es la bajada con la presentación de los Rosareños. Y pare usted de contar, eso va a estar buenísimo. Y como siempre, Órbita 103.3 uniéndose a la celebración de nuestra gente. Sí, señor. Son las 10:48 minutos en Órbita 103.3. Yo gano con Pastelitos Miranda, dice Hendrik González desde el sector La Tropicana. Nos envía sus datos personales. Saludos, hermano. Cheo Palmera dice: buenos días, mi hermanito David. David, ajá. Sí, señor, Cheo Palmera presente, está a todo volumen con Órbita 103.3. Gracias, hermano. Saludos para Damaris Rodríguez, cédula de identidad, correcto, desde Campo Rojo. Ella dice: yo gano con Pastelitos Miranda, Campo Rojo presente. Cheo Sangronis también dice: yo gano con Pastelitos Miranda. Todos están participando por tremendo desayuno para mañana sábado. Eso está espectacular. Todos dicen: yo gano con Pastelitos Miranda. 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
0: Son las 10 de la mañana, 52 minutos en Órbita Gaitera, la emisora que está cumpliendo 30 años en el primer lugar de sintonía. 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

mis amigos de Órbita 103.3, las 11 de la mañana, 8 minutos. Bienvenidos a la segunda hora de Órbita Gaitera. Debe tener 90, 60, 90 la gaita para estar buena. Temporada 2000 para Luis Escaray, Carlitos Méndez y el VHG Venezuela habla gaiteando. Por cierto, ayer revisando los archivos, revisando los TBTs, como dice un gran amigo, conseguimos pues una fotografía de la transmisión del primer programa sin nombre, el debut de Luis Escaray en Órbita 103.3, hace ya unos cuantos años, el primer programa sin nombre, estando allí en la fotografía Tony Escaray, Joel David Escaray, estaba Xavier, mi hermano David, y este humilde servidor, hace unos cuantos años, en Órbita 103.3, Super Estéreo, acompañando a Luis Escaray, imagínese usted, en su primer programa sin nombre, el programa sin nombre. Sí, señor, Luis decía, las mañanas son todas mías. Eso es correcto, de 10 a 12 precisamente en este horario. Y para mí es un placer poder acompañarles en este horario por donde han pasado gran cantidad de excelentes locutores, animadores, excelentes amigos. Nelson Martínez, Luis Escaray, Marlon Daboín, mi pana Héctor Soto, este humilde servidor Davis David. Bueno, y para usted de contar del gran equipo Grandes Ligas, que durante 30 años han hecho de Órbita 103.3 la emisora del primer lugar de sintonía. 11 de la mañana, 10 minutos. 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Promoción válida hasta el 2 de noviembre. 11 minutos en la mañana y todo el mundo dice, yo gano con Pastelitos Miranda. El concurso sigue. Yo gano con Pastelitos Miranda y para allá nos vamos con mi pana Gabriel y con toda la familia.

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1: Presente, mis amigos, las 11 de la mañana, 16 minutos. Una luz en el camino, de la autoría de Argenis Sánchez, en la voz de Argenis Carrullo, el volcán de América con Chiquinquireños. Esa le gusta a mi pana Jesús José García, dije. José García Cayuco. Yo digo José García. ¿Quién será José García? Ahora digo, en el ambiente gaitero, mi pana Cayuco, excelente cuatrista. Toda una vida con Venezuela habla gaiteando y cualquier cantidad de agrupaciones. Saludos para ti, mi hermano querido, a esta hora como

0: Pastelitos Miranda. Ese es el grito guerrero de la mañana de hoy. Mi amigo Gabriel, toda Ciudad Ojeda, todo el municipio de Lagunillas, Simón Bolívar, y hasta donde llegue nuestra señal de órbita 103, la gente dice, yo gano con Pastelitos Miranda. 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Sí, señor Héctor Soto.
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1: Eso es correcto, hermano querido. Pastelitos Miranda, yo gano con

0: Cardenales del Éxito 1987, tema que escribió Octavio Urdaneta, el hombre de Monitor Gaitero. ¿Cuántos lo recuerdan? Sí, señor. Son exactamente las 11:22 minutos. 11:22 minutos. El hombre de las cruces. ¿Cuántas cruces tiene esta gaita? Ustedes lo escuchaban en aquellos años. Sí, señor. Octavio Urdaneta. 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Somos el equipo Grandes Ligas de la radio. Somos Órbita 103.3.
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0: Aquí estamos, 11:23 minutos, en nombre de publicidad. 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
1: Están los alegres gaiteros de Nelson Romero. Y cómo está la situación, he buscado la manera. Aquí está el bus de madera para ustedes. Lo pidió mi pana Gabriel, gente de Pastelitos Miranda.

0: Aquí estamos, mis amigos, las 11:29 minutos en la mañana. 11:29 minutos para mis amigos de Pastelitos Miranda. Allí sonaba el bus de madera con Nelson Romero como cantautor. Sí, señor, vamos a continuar. Qué bueno, gracias a toda nuestra gente. 11:30 minutos en la mañana de Órbita Gaitera a través de Órbita 103.3. Nuestra buena amiga Marlin Ávila está participando y nos comenta que, por cierto, mañana estará de cumpleaños nuestro colega periodista Manuel Arens y la celebración desde ya empezó. Saludos para ustedes a full volumen con Órbita Gaitera a través de Órbita 103.3. 11:30 minutos. Saludos y bendiciones una vez más para Einis Jiménez. Einis Jiménez participando, dice: yo gano con Pastelitos Miranda, y nos pide El Barrio de Mis Andanzas con Colosales. 11:30 minutos, el tema que suena a continuación también lo pidieron al 0414-689-7387. 0414-689-7387. 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

0: sonando en todas partes a esta hora. Pregúntenle a Darío Chirinos cómo van los preparativos para mañana, día de su cumpleaños. Qué bueno, hermano, un abrazo para ti desde ya celebrando su cumpleaños. Darío Chirinos, excelente amigo y hermano nuestro. Darío Chirinos mañana sábado estará de cumpleaños. Nadie lo va a saber. No, señor. Saludos para ti, hermano, y para toda la familia. Saludos para Luis Iraola en el Callejón 4 con K. Dice por aquí, yo gano con Pastelitos Miranda. Sí, señor. Margoris Rojas está en sintonía total como todas las mañanas. Dice, buenos días, mi querido y bello amigo David David. Que las bendiciones de Dios hoy y todos los días de tu vida te colmen de salud, amor, alegría, prosperidad y abundancia en unión familiar. Amén. Un fuerte abrazo. Saludos reportando sintonía desde Tijuana. Con mucho cariño, Margoris Rojas. Cédula correcto. Yo gano con Pastelitos Miranda. Dios bendiga a todos en la emisora. Amén. Igualmente para usted, nuestra buena amiga Margoris Rojas, en sintonía total, y nos pide una gaita con Luis Silva y la Alianza Amor del Bueno. Ya viene por allí. Saludamos a esta hora de la mañana, 11:39 minutos, a nuestra excelente amiga Mireya Chacín. Mireya Chacín en la urbanización Libertad, disfrutando de Órbita Gaitera a través de Órbita 103.3, la emisora que está de cumpleaños, la emisora que está de aniversario, 30 años, y ya viene nuestra gran programación de aniversario solo por Órbita 103.3 para celebrar en grande este gran aniversario, precisamente con todo el equipo Grandes Ligas. 11:40 minutos en la mañana.
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0: 11:42 minutos, vamos a continuar con buenas gaitas.
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0: Las 11 de la mañana, 47 minutos en Órbita Gaitera.
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0: Sí, señor, 11:47 minutos. Saludamos a nuestro excelente amigo en el sector Monterrey, Víctor Álvarez, sector Monterrey. También nuestra buena amiga María Franco. Nos envían su cédula de identidad. Allí en el sector Monterrey están a todo volumen con Órbita 103. 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Eglis Pérez, Barrio Constitución, en sintonía con nuestra programación. Y ya viene Julio Flores con La Noticia en Órbita, por Órbita 103.3. 30 años en el primer lugar de sintonía. Y ya viene la gran programación de aniversario. 11:48 minutos. Sí, señor, vamos con el ganador. Ganador o ganadora de la mañana de hoy. Ganador o ganadora de la mañana de hoy, cortesía de Pastelitos Miranda. Se gana un buen desayuno para mañana sábado en Pastelitos Miranda. Vamos a ver de quién se trata el feliz ganador o ganadora de el desayuno para mañana sábado. Sí, señor. A ver, atención, mucha atención, mis amigos. Y es una ganadora, se trata de Yulimar Serpa de Tapia, la feliz ganadora del concurso de la mañana de hoy. Yulimar Serpa de Tapia, del sector La L, callejón número 4. Aquí están sus datos personales, su cédula de identidad. De la señora Yulimar Serpa de Tapia es la feliz ganadora del desayuno, cortesía de nuestros buenos amigos de Pastelitos Miranda. Yo gano con Pastelitos Miranda. Así dijo nuestra buena amiga Yulimar Serpa de Tapia. Y bueno, todos los amigos que en la mañana de hoy han participado. 11 de la mañana, 49 minutos. Saludos para nuestra buena amiga Ledis Mora, en sintonía. Y pide que nos despidamos en el programa de hoy con La Voy a Tocar a Pie, para recordar una vez más a Luis Escaray. Aquí está, pues, para todos ustedes con muchísimo cariño, Moisés Leiva en la dirección general de Órbita 103.3, Mauro Morón en la dirección ejecutiva, en la producción general este servidor, Davis David, Colegio Nacional de Periodistas 23644, certificado de locución 51867, emitido por la Universidad del Zulia. 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

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Todos ellos presentaron para ustedes Órbita Gaitera. Feliz viernes, mis amigos. Quédense con la noticia.

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7: 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Ponle al juego de tu vida pasión, amor, estilo, elegancia, voluntad. Llega a la cima, llega al éxito, a la victoria, siendo cada día tu mejor versión, sin perder nunca la humildad.
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queda con ustedes en órbita 103.3, el líder absoluto del mediodía, Julio Flores. ¡Adelante, líder!

0: Pistolito. Ese es otro que voy a resolver pronto. Bueno, mi gente bella. 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Canal YouTube. Sintonía General. Canal YouTube cuenta Julio Flores Radio TV. Compartan el video. Compartan el video. Me le dan a la campanita, se suscriben y me envían corazones y todo lo demás. Canal YouTube, Julio Flores Radio TV. También estoy en TikTok, TikTok, TikTok. El que sepa, que siga escribiendo en TikTok, Julio en Radio TV. Allí estamos, allí arrancamos y allí continuamos con TikTok. Ya saben, mucho corazón en la pantalla, amigas, amigos invisibles, el mono, Leonardo Bielma desde Indiana Gods. Hey, los cariñitos, atención Indiana Gods, Leonardo Bielma, los cariñitos, el corazón y hey, ¿qué fue pues? Y entonces, hermanito, todos los días contigo. Dale, que aquí estamos. Arrancamos. Veamos qué hay para hoy. Para hoy. Bueno, señoras y señores, están apareciendo un montón de gente. ¿Ok? Un montón de gente política que, bueno, estaba desaparecido y ahora se animaron. ¿Será de qué? El que sepa que nos escriba. 0414-676-6599. Lo que sí tenemos, accidentes de motos, accidentes de gandolas, accidentes de tránsito. Una locura. Nos estamos matando en las carreteras. Bueno, mira, atención, atención. Telefónica, ustedes saben que es una compañía internacional de celulares y de comunicaciones. Telefónica reactiva planes para vender su filial Movistar en Venezuela. Se va la Telefónica de Venezuela. Recuerden que Movistar es Telefónica, Telefónica es Movistar. Y era la que la gran mayoría de venezolanos usamos. Fuentes relacionadas con el asunto, citadas por Bloomberg, Bloomberg News, Noticias Bloomberg. La empresa telefónica busca salir del mercado venezolano. Se quieren ir de Venezuela. La empresa telefónica, bueno, cumplió una meta muy buena, cumplió una meta muy importante. Creo que fue la primera que se instaló en el país a nivel de celular. Bueno, lástima, porque quiero decirles que cuando funcionaba, funcionaba bien. Y después se echó a perder, como todo lo que se echa a perder en este país, que ellos se van, se quieren ir del mercado. Ya van a poner a la venta. La decisión responde a unas propuestas no solicitadas recibidas por parte de posibles compradores interesados en comprar los activos de la compañía de telecomunicaciones en Venezuela. Bloomberg cita, una de las fuentes advirtió, le advirtió a Bloomberg que cualquier acuerdo de venta requerirá, imagínate tú, el visto bueno de los Estados Unidos. Si Estados Unidos dice no, no podéis vender Movistar, tenéis que morderte la lengua, porque Estados Unidos no quiere vender. Y esos dólares nos sirven para el sistema eléctrico nacional. No, no y no. Veremos qué dice Estados Unidos. Si dice sí, sí y sí. ¿Y cuánto es? A ver si alcanza siquiera para una turbina del Guri. Bueno, seguimos. Aquí estamos. Aquí estamos. Está muy alta, hija. Allá la radio está por las nubes. Se fue la jefa. Le damos y le dice: ¡Ey, pero, ey, las propuestas y protestas nocturnas! Protestas nocturnas se intensificaron en varios apagones en varios estados. ¿Ok? Señoras y señores, amigos invisibles. Varios estados con protestas nocturnas, prolongados apagones. En Anzoátegui protestaron. En Guárico, en Lara, en Mérida, en Zulia. Bueno, todos esos estados salieron en la noche a protestar por los apagones. Destacando una protesta que fue realizada frente a un puente que divide Zulia y Mérida. En ese puente que divide al Zulia con Mérida se registró una protesta. La vecina de la zona aseguró durante la protesta nocturna: ya perdieron el miedo, estamos agotados, estamos destrozados del cansancio, el agotamiento. Calificó la situación de los apagones como una falta de respeto al pueblo. Bueno, eso lo dice, amigas, amigos invisibles, nada más y nada menos que EBTV. Bueno, es lo que está pasando. No hay que inventar. Esto es lo que hay, dicen por ahí. 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Le damos 04-14-676-6599. Bueno, ya está bueno la novela de María Corina, que si la dejan entrar, que si no la dejan entrar. El plan de regreso de María Corina vuelve a quedar en suspenso. Esa señora entra al país cuando ella quiera. Primero, porque si ella tiene el respaldo del país, ahí sí ya, si sucede algo en su entrada que no la permitan, imaginen la gente que va a estar esperando a esa señora por donde vaya a llegar. Y no creo, creo que eso es conversación. Tiene que hablar con Marco Rubio. Donald Trump está muy ocupado con su guerra. Pero hablar con Marco Rubio es hablar con Donald Trump y decirle, chico, yo me voy, ya está bueno. Esta señora está en plena campaña electoral y yo no he podido salir a hablar con mi pueblo y voy a arrancar mi campaña electoral ya y me voy. Hablado con los Estados Unidos. Avisado. Bueno, el vuelo privado, agárralo, el vuelo privado de regreso que estaba previsto para trasladar a la líder opositora desde Panamá hacia Venezuela, ni siquiera despegó. Esta noticia es vieja. Eso fue un intento que después no llegaron a acuerdo y se echaron para atrás, ambas partes. Una fuente conocedora del caso explicó que Curazao, Aruba y Bonaire no autorizaron el aterrizaje. Mientras se habría explorado la posibilidad de utilizar Trinidad y Tobago como punto de paso, pero en conversaciones con la presidenta de Trinidad y Tobago, Delcy Rodríguez, presidenta encargada, supongo que tratarían ese caso, lo que quiere decir que por Trinidad y Tobago tampoco iba a pasar. El último intento fue Curazao. Curazao. Ahora, la pregunta de las 100.000 lochas. ¿Por qué esa señora no agarra un vuelo de Panamá directo a Anzoátegui, que es el aeropuerto que se está utilizando, o a Valencia, que es otro que está activo, y o a Maracaibo, que también llegan vuelos directos de Panamá? Yo no entiendo. Me parece que es de parte y parte un show, porque si ella quiere venir, ella anuncia que viene y arranca, porque el informe del SAIME es que no aparece nada en pantalla donde se le prohíba la entrada a Delcy, perdón, a la señora María Corina Machado. Amanecerá y veremos por qué María Corina no habla claro y le dice al pueblo, no me dejaron entrar, pero que la gente la vea ella. No, chisme, chisme, chisme, y la novela sigue chisme y más pantalla para el pobre pueblo chupando margarina y mentiras de ambas partes. Así que bueno, amanecerá y veremos. Escríbanme qué opinan esto. ¿Es un show? ¿Es algo real? ¿Es mentira? ¿Es verdad? El caso de María Corina y los 7 intentos de entrar al país.
1: Que sepan que nos avisen.
0: Por favor.
1: El que sepan que nos avisen.
0: Sí, sí, se pasan también. Bueno, nos vieron cara y somos. Últimas noticias, no sé cómo publica esto. Últimas noticias, no entiendo cómo últimas noticias publica esto. ¿Ok? Aquí está. Perfecto. Delcy Rodríguez llama al ahorro energético ante la llegada del super niño. Los venezolanos tienen una respuesta muy fuerte a eso. Yo no me atrevo a decir en este momento lo que el pueblo venezolano responde a esta propuesta de Delcy Rodríguez, y le dice al pueblo: ahorren electricidad. Imagínense ustedes la respuesta que le va a dar Táchira, Mérida, Anzuat, los 6 estados que protestaron anoche y antenoche, de noche en Venezuela.

Centro Nacional de Despacho de Energía Eléctrica. Ahí se evaluó de manera integral la estabilidad y el comportamiento operativo de la red eléctrica. Con el balance, la demanda del sistema eléctrico nacional sobrepasó los 16.400 megavatios. Bueno, ella pide, la presidenta encargada, Delcy Rodríguez, que ahorren. Bueno, mi teléfono es el 0414-676, el 0412-788. Ahí me pueden enviar mensajes WhatsApp y comentarios a través de todas las redes sociales. Muy importante, el que sepa, que nos escriba. Y le dimos. 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Dale, que allá estamos. Me tomo un cafecito al mediodía también. Dale pues.

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Así es. 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

0: 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Dale, pues. 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Dale, el horario es de 7:30 a 5 de la tarde. Le damos y le dimos. Aquí estamos y seguimos. Bueno, voy a saludar, amigos invisibles, a Edison López, desde Fabricio, desde Bogotá. Ender Salas, Jeremy Vera, Freddy Caraballo, José MTV. Gracias, José, gracias, MTV. Le damos, ¿cómo quedamos sin los que estamos en Movistar? No, eso lo va a comprar y el dueño, seguimos pagándole al nuevo dueño. Ahí no hay problema. Lo que queremos es que mejoren la calidad del sonido y la calidad del servicio. El Chapulín Colorado, sí, pero no, yo no paso noticias que no están completas. Ya yo di esa noticia. ¡Javi! Le damos, continuamos. Bueno, muchas gracias a toda esta gente que está en Estudio TikTok. Estudio TikTok cuenta Julio en Radio TV. Saludos, Dougly con Y final, Edison López, Ender Sala. Bueno, a un gentío. Dale pues, el que sepa que nos avise. Bueno, voy a saludar a Roselyn Morán, canal YouTube Órbita 103.3, canal YouTube. Feliz fin de semana, Alcides Rodríguez. No se va a ir si a Movistar le quitan la luz a cada rato. Sí, veremos quién la va a comprar. Tiene que ser un valiente para comprar eso. Alcide, no es porque Movistar es mala, no. El problema es que con la luz se les ha quemado muchos equipos y no van a seguir pagando por eso. Ya decidieron que se van de Venezuela, como se ha ido tanta gente, ¿no? Alcide Rodríguez, no deis muchas gracias porque ya te toca a vos también tu medicina, Alcide Rodríguez. Dale, seguimos y continuamos. Aquí estamos felices. Bueno, 0414-676-6599. Muy importante. ¿Qué más quieren? ¿Qué más quieren que ahorremos? Anoche me aplicaron 6 horas de racionamiento y después los 10 bajones de 5 minutos. Bueno, esa es una de las tantas respuestas que le van a dar al gobierno cuando piden que el pueblo ahorre. ¿Qué más va a ahorrar? Yo ahorro. Cuando yo tengo luz, apago todo. Pero el recibo me sigue saliendo bien caro. Yo apago todo, cuando yo no estoy trabajando y estoy en casa nada más viendo, dejo un televisor prendido y otro arriba, 2 televisores, y lo demás apagado, solo nevera, porque hay que prender la nevera para conservar los alimentos. Tiene razón Jacqueline. Abrazo, Jacqueline, tú tienes razón. Pero esa es la vida, que ahorremos es la solución. El que sepa, que me escriba. 0412-788-2127. Aquí está, aquí andamos. Bueno. Seguimos. Más titulares calienticos. Hoy 25 de septiembre. Nuevos pagos. Sistema Patria. Uf. Nuevo pago. Sistema Patria inicia nuevos pagos. Este 25 de septiembre. ¿Para quién? El bono de corresponsabilidad y formación. Ah, ese es para la nómina especial que ellos tienen. Un bono que se llama corresponsabilidad y formación, dedicado a los trabajadores de gobernaciones del estado Mérida y específicamente de Corpo Andes. Ellos van a cobrar este bono. ¿Ok? Van a cobrar en Mérida, en Corpo Andes, 255.360 bolívares. Otorgados por el Ejecutivo Nacional. Otros pagos que ya se reportaron en septiembre, que ya cobraron y gastaron. 12.075 el bono único familiar. Beca universitaria 4.528. Somos Venezuela 4.556. Ingreso integral a trabajadores activos 126.000. Ingreso integral a jubilados 111.720. El bono de corresponsabilidad y formación 39.900. Bueno, estos son reportes sobre asignaciones realizadas a través del sistema Patria. ¿Ya recibiste alguno de estos pagos? Contámelo, escribime y decímelo.
1: El que sepa que nos avise.
0: 0412-788-2127. Bueno, siguen los problemas con las estaciones, con los transformadores a nivel nacional. Y eso, señoras y señores, trae problemas. Diga del bache, entre en el bache. Dele que son

0: Bueno, voy con esta noticia. Un señor llamado Darwin González, lo conocen, lo siguen. Él está reportando una explosión de transformadores en La Tahona. Este señor, Darwin González, es alcalde del municipio Baruta. Él en sus redes sociales X habla sobre la explosión de un transformador ubicado en la curva previa a las colinas de La Tahona. Situación que dejó sin servicio eléctrico a todas las zonas alrededor de esa curva, previa a colinas de La Tahona. Corpoelet reporta: cuadrillas correspondientes están desplegadas en la curva de colinas de La Tahona, revisando y para restituir el servicio. La falla reportada cerca del Centro Médico Docente La Trinidad, la clínica La Trinidad de La Tahona y la zona de las Esmeraldas. Así estamos. Bueno, son partes del sistema eléctrico nacional. El que sepa. Bueno, muchos sismos en la madrugada, no se asusten, muchos sismos en la madrugada, no le paren siempre que no lleguen de 3, 4 para arriba. Si llegan 3.8, ustedes tranquilos. A la 1:09 de la madrugada, sismo 3.4, tranquilo. Profundo 96 kilómetros, bien abajo, al norte de Yaguaraparo. El segundo a las 2:10. 3.2, tranquilidad. Profundidad 4 kilómetros. Boca de Aroa. Tercer sismo a las 3 de la madrugada. 3.4 a 73 kilómetros de profundidad. Ni se sintió. En Macuro. Esos fueron los tres sismos de hoy. Pero recuerden que cada hora, cada dos horas hay sismo. ¿Ok? La tierra se está acomodando. Dale pues. Ajá. Caramba. Él como político es malísimo. Como gente regular, pero como chistólogo excelente. El conde del Guácharo sufrió una emergencia cardiovascular. No te digo yo, condito, te lo estoy diciendo, ya vos no estás para eso. Recogete temprano, anda para el cardiólogo, haz ejercicio, deja de pegártelo. Bueno, el conde del Guácharo sufrió una emergencia cardiovascular en Puerto Ordaz y lo tienen en observación. Ey, este es un fenómeno, este hombre, ¿oyeron? Él es abogado, egresado de la universidad. Él es empresario, no solo del show. Tiene empresas, unas triunfadoras, otras han quebrado. Quebró el edificio del Conde del Guácharo, el Hotel Conde del Guácharo en Margarita. Pero hay algunos negocios que sí les va muy bien y gana platica. Y tercero, es artista y comediante. Tiene 65 años el Conde. Bueno, lo trasladaron de urgencia a una clínica privada de Puerto Ordaz. Está en observación médica. Nació en Musipán, Monagas. 40 años echando chistes y echando bromas. Humor criollo, sombrero cogollo y alpargatas. Fundó la empresa temática Musipán El Reino. Expandió su carrera hacia los negocios, las leyes y la política. Ahí metió la pata cuando se metió a político. Bueno, hasta el momento su equipo de trabajo y familiares se mantienen atentos a la evolución del estado de salud. Miles de seguidores, sí tiene seguidores, él llena los espectáculos. El Conde, a la gente le gustan las groserías del Conde. Si no nos pagaran $200, $100 por ir a ver. ¿Verdad? Ah. Bueno, Conde, que te mejoré, mijo. Y mañana hay Fórmula 1. News Noticias. George Russell de la Mercedes-Benz se quedó con la pole position en el Gran Premio de Azerbaiyán 2026. George Russell le ganó a su compañero de equipo, amigas, Kimi Antonelli. El piloto de la Mercedes se quedó con la pole position del circuito Gran Premio Azerbaiyán. Superó por 8 décimas de segundo a Charles Leclerc. Su compañero de equipo y líder del campeonato, de este campeonato, Kimi Antonelli, va a salir del puesto 16. Porque metió la pata y chocó. Chocó contra la barrera, no pudo recuperarse y va a salir de 16. El campeón de este campeonato, un niñito, creo que tiene 17, 18 años. Un chamito, ¿cómo vuela, vale? ¿Usted no ve en Fórmula 1? ¿No ve en Fórmula 1? ¿No? Ah, bueno. El argentino Colapinto, pura, no, él no es pura pinta. Los medios de argentino, como ellos son los dueños de todas las redes y de los canales que transmiten todo, Argentina es una potencia en comunicación. Tienen todos muchos canales. Y tienen a Kimi Antonelli arriba, pero el hombre no pasa del puesto 16. Mañana sale del puesto 9, que es lo mejor que ha logrado en su carrera. Por lo menos está en los 10 primeros que puede agarrar punto. Se va a correr, me tengo que parar temprano, a las 7 de la mañana, la carrera del Gran Premio de Azerbaiyán. Déjenme repetirle bien el nombre: Azerbaiyán. Azerbaiyán es la ciudad del Gran Premio de mañana a las 7 de la mañana, hora de Venezuela y hora de los Estados Unidos. Bueno, yo apoyo a mi equipo McLaren, a Lando Norris, a Piastra, a los conductores. Vamos, mis muchachos, no importa. Vamos para adelante, que sí ganamos en Azerbaiyán. Qué nombrecito, ¿no? Azerbaiyán. Azerbaiyán. Mañana a las 7 por cualquier canal de televisión. Todos van a estar pegados. Bueno, aquí vamos. Aquí seguimos. Bueno, Jude Bellingham fue galardonado como el mejor jugador inglés del año de la temporada 2025-2026. Jude Bellingham sigue sumando reconocimientos. El futbolista inglés, pero del Real Madrid, elegido por los fanáticos. Eso sí que vale. Los fanáticos fueron los que votaron y lo eligieron como el mejor jugador inglés de la temporada. Bellingham, máximo anotador de su equipo en el Mundial 2026. Merecido reconocimiento. Ah, bueno. ¿Cada quien pone a su jugador? El pueblo votó por Bellingham. Oye, qué bien, aquí estamos. La hora exacta. Oye, son las 12:48. Sí, señor. Amigas y amigos. Así es. Vamos a darle. Ok, ahora sí oigo. Te voy a hablar a esta hora. Ok. 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Bueno, muy bien. Está bien, pues. Si vos decís. 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Servicio Social al Soberano Farmacia La Económica Plus solicita auxiliares de farmacia que tengan experiencia. Damas y caballeros, interesados, enviar un currículum al correo que les voy a dar. farmaciaempleoscol@gmail.com. Así es. El que sepa que me avise. Auxiliares de farmacia, envíen su currículum. 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Le dimos. Vámonos. Bueno, voy a saludar a Samantha Córdoba. ¿Por qué los del Seguro Social no cobraron eso? El que sepa que me avise, Samantha. Si vos sabéis, decime. Hey, Julio, ¿qué cobraron los jubilados? Ya te dije, ya te voy a decir. Ana Machuco, saludo, Ana Machuca. El aseo urbano del barrio Paraíso pasó un jueves sí y tres jueves no. Es decir, el aseo urbano del barrio Paraíso pasa un solo día al mes. Ay, papá. Hay que ver cuántos están pagando del barrio Paraíso el servicio de aseo urbano. ¿Cómo vamos a ahorrar la electricidad si no hay luz? No hay que ahorrar. O sea, si no hay luz, ¿cómo se ahorra? Es la pregunta que ella hace. Que se entienda bien, porque aquí hay muchos enredadores de oficio. Oran por eso, por enredar. Bien, y TikTok. Voy a ir más tardecita con Instagram. Yorbelis Domínguez, Evelexi Vázquez. Feliz fin de semana. Adriana RG94. Adriana, ¿tienes el síndrome del codo? ¿Cuál será el síndrome del codo? ¿Será levantar el codo? Hay gente que levanta el codo. Yo lo levantaba cuando era joven mucho. Adriana de los Amanes. Chiste malo para hoy. Edison López, Fabricio, de Bogotá, Ender Salas, ¿qué más tengo? Seguimos y paramos, le damos y controlamos. Carlos Alemán desde Argentina, Juan David, a los que están en Argentina, salúdenme a mi compadre Tulio Mavares, está por allá cortando el pelo en Argentina a Tulio Mavares, mi compañero, acompañó, está cortando el pelo en Argentina. Seguimos y le damos. Por favor, el que sepa que me avise. Dale pues. Bueno, qué maravilla. Y voy con más titulares. Hey, yo voy a poner una foto y ustedes me van a dar la verdad. Me van a decir la verdad. Porque yo no creo que esta foto sea actual. Porque yo pasé ayer por ahí a comerme un tequeñito ahí en la esquina, en la panadería de la esquina, y eso estaba sembrado. Bueno, ya les paso la foto. Voy a pasarles una foto para que vean la foto de la Plaza Bolívar. ¿Ok? Ajá. Estoy tratando de pasar una foto, amigas, amigos, para que ustedes vean esa plaza. Bueno, ahí se ve la esquina del Tijerazo. Se ve la esquina del supermercado número uno. Se ve el centro comercial donde está la panadería, que hay muchos negocios, que daba Johnny Per, etcétera, etcétera. Y se ve la Plaza Bolívar seca. Sin grama. Yo creo que esta foto, me van a perdonar, y si está así, para eso están ustedes, para corregirme. Ahí la tienen la foto. En todas las redes está publicada. En órbita se las narro. Un peladero de la Plaza Bolívar, pura tierra. Ahí hay unos obreros haciendo huecos, pero el tierrero dentro de la plaza. Y yo creo, ¿será que yo estoy viendo mal? Que yo hace dos días la vi full de gramitas verdes. ¿No? Entonces, aquí mis amigos de la alcaldía, ¿por qué ponen esa foto? Es que es verdad. Yo voy a mandar a hacer una investigación. Y me disculpan los muchachos que publicaron esta foto, si es error mío. Usted que me está viendo el programa de Julio Flores, ¿me está viendo? ¿Sí? Ah, bueno. Pónganme. En mis redes sociales está, y mándela a publicar por lluvia, por mi equipo. Una Plaza Bolívar del lado donde está la panadería en la esquina, aparecen, hay varios negocios, ahí están los que me vendieron estas pulseras, unos artesanos que hacen pulseras, le compré dos, amigos míos, y ¿cómo se llama eso? Pulsera, sí, pulsera. Y ahí hay mucha gente en el pasillo, señoras vendiendo, gente vendiendo, pero yo vi eso verdecito. La Dirección de Ambiente y Salubridad llevó a cabo una jornada de siembra para incorporar 13 nuevos árboles. Magnífico. 7 árboles en la Plaza Bolívar, 6 árboles en la Plaza Alonso. Seguimos sumando vida, sombra y espacios más agradables para el disfrute de todo. La pregunta que me deben, tenga esta foto a mano que se la voy a pedir. La pregunta, ¿la Plaza Bolívar está así de pelada, sin una gramita? Yo no la vi así.
1: El que sepa que nos avise.
0: Ey, y parece que es verdad. Pero bueno, el que sepa que nos avise. Es más, yo voy a salir de aquí a ver eso. Porque yo creí que eso estaba verdecito, la Plaza Bolívar. Sí, con calor y todo, eso se puede. Claro, échale agua para que vea. Bueno, pero se ven cosas. Si eso es verdad, perdónenme. Pero si no es mentira, corrijan esa foto. El que sepa. El ejército de Estados Unidos ya se está preparando para una acción militar en Cuba. CBS News. CBS Noticias. Más nadie. Van a atacar a Cuba. Lo dice CBS News. Le damos y seguimos. 0412-788-2127. Muy importante. El Sindicato Nacional de Trabajadores de la Prensa exige desbloqueo total de portales y restitución de garantías para la libertad de expresión. Así lo pidió el Sindicato Nacional de Trabajadores de la Prensa, amigas, amigos invisibles. Restablecimiento del acceso a portales informativos. Así están las cosas. Bueno, así vamos. CBS revela, el Pentágono planea asalto aéreo a Cuba. Amanecerá y veremos. Está anunciado y lo dice CBN News. El Conde el Guácharo, mijo, que te mejoréis y anda, vete pa tu casa. Si salís de esta, tuvo un problema cardíaco. Está en una clínica de, creo que Puerto Ordaz, andaba por Puerto Ordaz, es la cosa. Sí. Y, bueno, amigas, amigos, le dio un episodio cardiovascular, supervisaba las obras de expansión de un conjunto residencial que se llama Atlantis en el Tigre, Anzoátegui. Andaba por el Tigre. Sí, debe ser una de sus inversiones. Lo llevaron de emergencia del Tigre a Puerto Ordaz. Del Tigre, te digo yo que conozco la zona. Del Tigre a Puerto Ordaz hay que echarle rosca. ¿Por qué no lo metieron en el Tigre? Es una ciudad grande. Es petrolera. Qué raro. Bueno, pero está bajo observación médica. El Conde Guácharo estaba cuidando su cobrito, revisando sus trabajos, sus obras. Él tiene platica. Vámonos. Aquí andamos. Bien, qué bien.

Bueno, yo no voy a poner esto. Es una foto, una burla contra la máxima autoridad, y yo no voy a ofender. Es bueno. Lo que siempre he dicho, lo estoy diciendo hace 5 meses que le noté ciertas cosas. No hay que decir que dentro de 5 meses va a funcionar esto, pero precioso, dorado, lindo, bello, todo va a funcionar perfectamente. Por una sola razón. Van a pasar los 5 meses y queda grabado todo lo que dijiste, y te van a poner una nariz de aquí a allá y te van a llamar así. Mira, yo estoy diciendo esto hace 5 meses. Y ya mucha gente, yo no, yo lo que he hecho es acompañar y recomendarle a Luis Caldera, porque trabajé con él en sus 2 campañas, le hice publicidad cuando compitió con Omar, y le hice campaña cuando compitió, y que ganó, me pagó y le hice sus cuñas bien hechas. Tenemos trabajos hechos entre los dos. Él me pide trabajo y yo le hago el trabajo. Él me paga el trabajo y yo le hago el trabajo. Publicidad, avisado, más nada. Y en uno de mis comentarios le llegó a su oído que yo dije que no diera ni fechas ni días para cuando una obra iba a arrancar o cualquier problema, porque el país Venezuela es distinto al otro mundo. Allá dicen una obra va a comenzar el primero y el 27 del mes anterior, 3 días antes, está lista, y la gente viendo, buscándole detallitos para el día, pero 3 días antes ya está lista. Aquí no, aquí nunca está lista después de la fecha. ¿Sí me entendieron? Bueno, parece que esto enseña lo que hay ahorita publicado en las redes sociales, que papaito tiene razón en el comentario. Bueno, dale. 0412 788. Muy bien. Así va. El niño 2026. Impacto global. Mortalidad. Mosca. Hay y vienen calores. A sembrar maticas. A regarlas 3-4 veces al día. ¿Ok? El que sepa, que me avise. Le damos. Y le dimos. Excelente. Bueno, saludo a Alejandro Mateus. Me saluda a Lilia desde el Hospital Coromoto. Un abrazo, Lilia, desde el Hospital Coromoto. Saludos, saludos, saludos. Mi gente bella, mi gente feliz. El que sepa, que nos escriba. Ahí le damos. Aquí seguimos. Bien. Los servicios comunitarios que van a ser en la Universidad Central de Venezuela y los proyectos de grado que se van a realizar en este lapso en la Universidad Central. Proyecto de grado es lo que tú presentas antes de graduarte, ¿correcto? Servicio comunitario es lo que tú haces cuando estás a punto de graduarte. Se van a orientar y tienen que hacerse cómo recuperar a La Guaira. Muy bueno.
De ahí pueden salir muchas ideas y puntos reales, no embustes, reales, de cómo recuperar a La Guaira, donde se debe permitir edificios de altura y donde no. Comiencen por ahí. Muy bien, por la central. Excelente. Bueno, y lo que yo les digo, ¿esto fue a qué hora? Ay, mi madre. Hace 2 minutos. Hace 2 minutos. Habitantes de Carora, municipio Torres, habitantes de Carora, municipio Torres, Lara. Bueno, bloquearon pacíficamente, bloquearon pacíficamente, para que sepáis, la carretera centro occidental a la altura de la entrada a Carora. Esa carretera centro occidental es la Falcón Sur, la Lara Zulia. Cuando vos llegáis a Carora, que comenzás a subir así, de ladito, cruzáis para allá, rumbo a Barquisimeto, esa es la centro occidental ya. Pero esa es la que sale de la Lara Zulia. Ahí en la entrada, protestaron y cerraron la carretera, terminando ya la Lara Zulia y comenzando la centro occidental en la entrada a Carora. ¿Por qué? ¿Por qué? Bueno, ¿por qué? ¿Qué vas a hacer? Porque los apagones los tienen muy disgustados. Muy, muy disgustados. Así es. Bueno, se están aumentando en todas las ciudades sacudones feos de la gente por la luz. Le dimos 0412-788. Sí, estamos pidiendo por el conde que se mejore, hermano. Un abrazo. Claro que sí. 0414-676-6599. Vámonos. Claro que sí.

Bueno, última hora. El canciller cubano, dice que Estados Unidos no podrá encontrar justificación para un ataque militar. Yo le pregunto al canciller cubano Bruno Rodríguez, ¿y ellos necesitan eso? Bueno, Bruno Rodríguez aseguró que para un ataque militar contra Cuba no hay justificación. Afirmó que no se repita una acción tipo Venezuela. 3 de enero, ¿no? Ajá. 3 de enero. No cree que en Cuba se vaya a preparar. En una entrevista para la NBC News, el canciller cubano Rodríguez dijo que Washington no cree que vaya a intentar eso contra a Cuba. Muy bien. Bueno, amanecerá y veremos. Eso no lo sabe nadie. Ellos hacen las cosas cuando menos la gente las espera. Ellos son expertos en la materia. Y ahora con ese fusil que medio te toca el rayo, vomitáis, ensuciáis, te volvéis desastre. Fuerte eso, ¿oyeron? Cuidado pues. Le damos y le dimos. Chicos, yo no sé si es inteligencia artificial o es verdad. Porque pasan cientos de cosas que son pero bellísimas. Me gusta. Si es inteligencia artificial, están haciendo algo bueno. Y si es verdad, es fabuloso. Miren este emotivo momento de ternura que ha robado la atención en todas las redes sociales. La celebración de cumpleaños de Copito, C-O-P-I-T-O. Él se llama Copito, un pequeño y adorado perrito blanco precioso, quien festejó sus 5 años. Le hicieron una fiesta, un festejo rodeado de su familia. Bueno, ese video circula en todas las redes sociales. Mientras su familia, como 6 personas, allá hay 7 personas, 8 personas, le cantan cumpleaños feliz con notable entusiasmo y alegría. Copito mueve sus patitas delanteras y aplaude. Las patitas se levantan y él como que si aplaudiera con sus patitas al ritmo del cumpleaños, reflejando que está muy contento. Bueno, le prepararon un pastel especial para Copito y reservó una porción adaptada para el perrito, la cual lució una vela decorativa con el número 5. Oye, qué belleza, volvelo a poner para yo ver lo que no lo es. Míralo aplaudiendo a Copito y comiendo su torta especial. Qué alegría le dio ese perrito con ese cumpleaños. Qué alegría, y cómo se come la torta. Por supuesto, un sabor que a él le encanta, ellos saben. Bueno, chicos, por lo menos si es inteligencia artificial, alegra la vida de los niños y los adultos. Y si no es, qué bello es Copito. Muy lindo, tierno festejo, como aplaude, como anda feliz. Mira, hasta los animales tienen corazón. ¿Qué le sucede a el conde? Bueno, le dio una vaina en el corazón. ¿Qué es eso? A todo el mundo, que Dios nos proteja.

no es la primera vez que le da. Soy reincidente. No es la primera vez que el conde enfrenta un percance de esta naturaleza. Si no te cuidas y no vas a disfrutar los millones que tenéis, pendejo, vas a morir ahora que tenéis plata. Estáis construyendo urbanizaciones y todo. Déjate de eso, chico. Cuídate. Trabajando tanto, matándote tanto, y te da un yello, ¿a quién le queda ese realero? A los que la van a gozar en vida. Porque él decidió tomar la rienda de todas sus empresas. Se volvió loco. Se volvió loco. Mijo, desde tu casa vos podéis manejar todas las empresas. Y dormir las 8 horas, hacer las 2 horas de ejercicio. 1 hora está bien. Tomarte tu medicina, chequearte el corazón, porque te vas a quedar. Te morís con tanta plata y hacen fiesta con tu plata. La gente hay veces no piensa, ¿no? ¿Qué hago yo con tanta plata si no la disfruto y no tengo salud? No, mi, ¿qué va? Por eso yo soy un limpio. Me cuido mi salud, ¿oyeron? Aunque estoy un poquito fuñido con el azúcar porque la bajo, pero me cuesta mucho mantenerla en el 100, que es lo que uno tiene que tener, y me cuesta. Soy muy goloso, es la palabra. Ya le había dado al conde a vaina pa' pendejo. Cuídate, mijo. Con tu chiste le gusta a mucha gente, si no, no tuvieras medio. Para que sepáis. Bueno, y esto está muy repetitivo. Sí, lo mismo, ¿no? Y le doy y no cambia.

líder. Le damos y le dimos. Señoras y señores, correcto. 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Plantas eléctricas.

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Soberano, ofertas de empleo. Pirotécnica Venezuela solicita personal para atender al cliente. Las interesadas envíen currículum a pirotecnicavenezuela@yahoo.com @yahoo.com. 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

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Dale pues, el que sepa, que nos avise. Bueno, estoy listo, viene esto. Pues está ya. Voy a pararla un poco. Bueno, aquí estamos. Bueno, voy a saludar a Instagram, que lo tengo olvidado. Véngase para acá, Instagram. Claro que yes. Sacamos aquí. ¿Cómo hago? ¿Lo bajo o le doy X? No, no le puedo dar X porque lo borro. Aquí voy. Correcto. El que sepa, que me avise. Bueno, voy con Instagram, que está reventado. ¡Uy! A buen gentío. A buen gentío. Saludos. Saludos. Yusbeidi Daniela, hola Yusbeidi. John ABS, Lisbeth Soto, Erla Rosa Paz, Mateo, Génesis, Engerber Herrera, Baura, Andreina Villarruel, Villarreal, Guillermo Piñerúa, Robert Flores, Marta Vadillo, Julia Carreño, ¡ey! Galle Sánchez. También está Alex Lugo, Laye. Seguimos con Karim Sánchez, María Mora, buen gentío, Dios mío. Luis Beltrán, Benito, Luis Ramón Bracho, saludos, Luis Ramón. J de la

0: tan poco tiempo te has convertido en algo bien importante para mí.
1: Hola, beba, ¿cómo estás? Llevo desde ahorita mirándote, analizándote.
0: ¿Te ves tan bien?
1: Siempre es lo mismo.